significa mucho para mí. Así que vamos para la foto, vengan para acá, métase todo el mundo, todo el corillo, vamos. Zumba. 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

resto suena. Música de Rihanna. Eta momentuko konturik ondienak.

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0: 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Vale. 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
1: 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Venga, Artola de Mayo.

0: lo tenés que llevar al lugar más recóndito de tu casa, al último dormitorio y si es posible al sótano, bien escondido. Y ahí lo reventás a balazos, le tirás todos los tiros, no uno, porque vas a ser aviltilador y te comes un garrón de la gran flauta.
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